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4: Pues, bueno, mi hermano Antonio, en lo que son tierras del Ebro y toda esta zona, era muy conocido tanto en el tema deportivo como en el tema laboral. Siempre está muy, muy vinculado a esta zona y jugó en bastantes equipos de fútbol de por aquí, desde, bueno, todo fútbol base en el Tortosa, luego pues ya estuvo jugando en varios equipos del territorio y laboralmente pues bueno, siempre ha estado vinculado al tema forestal, bomberos, EPAF, y por circunstancias se fue a trabajar fuera, pero siempre que podía venía a esta zona.
3: Y claro, llegó el julio de 2025y se acabó, ¿no?
4: Pues bueno, yo creo que todos tenemos marcados un día y una hora. Y bueno, aquellas fechas, pues el incendio que hubo en Paúls y él estaba en el parque de bomberos de Granollers y pidieron voluntarios para venir aquí a la zona. Y mi hermano, esta es una zona que le encantaba, que él ha defendido siempre. Todo lo que es la naturaleza para él era algo muy importante, y en cuanto pidieron voluntarios, pues bueno, el primero en apuntarse fue él. Y vino ese 10 de julio a colaborar en la extinción del incendio y bueno, pues hubo el fatídico accidente que se nos lo llevó.
3: Bueno, a raíz de esto se hace el homenaje este sábado, como decía al principio, homenaje merecidísimo. Y háblanos un poco de qué se hará este sábado, porque como tú decías, vinculada al fútbol ebrenc, pues el homenatge serà a l'estadi Josep Otero i serà, pues, girarà al voltant del futbol, en este cas, ¿no?
4: Pues sí, porque al final yo creo que en esta zona, si se nos conoce por algo, es porque todos hemos participado en el tema deportivo, en el fútbol en concreto y sobre todo en la portería, en ser porteros. Somos 5 hermanos y 4 hemos jugado de porteros. Mi hermana Marta jugó en el primer femenino que hubo en Tortosa.
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4: Sí, pues lo que te comentaba, pues de los 5 hermanos, 4 hemos sido porteros. Mi hermano Stanis, pues también fue portero, Antonio fue portero, mi hermana Marta fue portero, yo he sido portero y mi hermana Mari Carmen, pues bueno, no le fue el tema de deportivo.
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4: Sí, al final lo que queríamos hacer era un homenaje que fuera relacionado con algo deportivo, porque al final, como te comentaba, se nos conoce por el tema deportivo, porque siempre hemos estado involucrados en el deporte y habíamos pensado en hacer algo que fuera relacionado con eso. Entonces, pues pensando en qué podíamos hacer, pensamos en hacer algún partido de fútbol y pensamos en que lo ideal era jugar un partido de fútbol. Tortosa es porque es donde más ha jugado mi hermano federado, que fue todas las categorías inferiores del Tortosa. Queríamos hacer también un partido de amigos, de gente que quiera participar, porque al final este homenaje es de participación, de la gente que quiera venir al homenaje, de la gente que quiera participar jugando en el partido de amigos, y por hacerlo un poco más o más oficial o más se hará un partido a las a las 12 del Tortosa contra una selección de equipos de chicos que ahora están en activo de todos los clubs donde jugó mi hermano.
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4: Correcto.
3: Antonio.
4: Sí, correcto.
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4: Sí, sí, sí. Esto al final es un homenaje. Yo, quien pueda venir, súper agradecido de acompañarnos a la familia y a los amigos de Antonio. Y ya te lo es totalmente abierto y quien quiera el sábado pasar y estar con nosotros, pues agradecidos.
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4: Pues no, yo al final, quien haya conocido a mi hermano sabe que era una persona que lo daba todo por los demás. Estaba involucrado en Barcelona, que es donde vivía, con asociaciones que ayudaban a los demás, como Sostre, que para gente que no tenía casa, y siempre estaba colaborando con ellos. Los que pudieron compartir trabajo con él saben que, pues bueno, que cuando estaba por faena lo daba todo, y pues ya a nivel personal y familiar pues ya no te puedo decir más, era top, era lo mejor. Y por añadir algo más, pues yo solamente agradecer a la gente que nos ha estado ayudando desde el primer momento a esta iniciativa. Pues como pueden ser el Ayuntamiento de Tortosa, que ha estado ahí, ha colaborado. También sobre todo el Club de Fútbol Tortosa Ebre, que sin ellos pues tampoco se podría haber hecho. En especial al presidente, a Mariano y a Pérez Gisbert, que también ha estado en las reuniones que estábamos haciendo semanalmente para ver cómo cuadrábamos todo. También a todos los clubs que van a colaborar y a los que se han ofrecido, porque también han habido clubs que se han ofrecido a lo que hiciera falta, estaban a nuestra disposición. Y si me lo permites, también en especial, desde el día 1 que le propuse hacer este homenaje a mi hermano, Michel Viñas ha estado desde el minuto 1 colaborando. Germán Inglés, que bueno, es entrenador de la zona y mucha gente lo conoce, también nos ha estado echando un cable, y ahora última hora también Juanjo Rovira, que se enteró y nos conoce desde que llegamos aquí hace, pues bueno, más de 40 años, pues sabe que pues quería estar también apoyando y también nos está echando una mano.
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